0: Dice, no sé, yo conozco un... No, sí, yo conozco un amigo que es gallego de Galicia, ¿no? Menso, brutisísimo.
1: ¿Qué, no hay escuelas por allá?
0: No, sí hay escuelas, pero no van.
1: ¿No desarrollan su intelecto?
0: Nada. Pero, mira, ¿sabes tú por qué los gallegos no andan en motocicleta?
1: A ver, doña Kika, ¿por qué los gallegos no andan en motocicleta?
0: Porque no encuentran los pedales. ¿Tú sabes qué sale de un gallego y una muchacha pecosa?
1: Un gallego y una muchacha pecosa. No, doña
2: ¿Qué
1: Kika.
2: sale de un gallego y una pecosa, una muchacha con pecas?
0: Ey, ¿qué sale?
2: No, pues no sabemos.
0: Sale un dado.
2: Es que los dados tienen puntitos en todas las caras del dado. Qué barbaridad.
0: Y ya para finalizar lo de los gallegos, porque los estamos ofendiendo. ¿Qué sale de un gallego y una pelirroja?
1: Ah, caray, esa sí no me la sé.
0: Mira, ya te pregunté qué sale un gallego, qué sale de un gallego y una pecosa. Lo de los gallegos porque los estamos ofendiendo. ¿Qué sale de un gallego y una pelirroja?
1: Ah, caray, esa sí no me la sé.
0: Mira, ya te pregunté qué sale un gallego, qué sale de un gallego y una pecosa, un dado. Ahora, ¿qué sale de un gallego y una pelirroja?
1: ¿Qué sale, doña Kika?
0: Un ladrillo.
1: Ay, doña Kika, cada vez viene usted más mamita.

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1: Pues buenas tardes a todos ustedes y a todas ustedes. Otra vez, porque no me salió bien. Buenas tardes a todos ustedes y a todas ustedes. Este es el programa donde Don Beto y como dice el pollo, a Víctor, el caime bien.
2: A mí no me dice así.
1: A mí sí me dijo. Ah, no creo que lo dijo por alguien más. Bueno, a quien quiera que se acomode nada más. Este es el programa donde estos dos sujetos folclóricos y silvestres hablan de los artistas, algunos que en un día como hoy nacieron, algunos otros que en un día como hoy petatearon, y algunos otros que hicieron algo en esta fecha. Primeramente, vamos a tener el gusto de platicar de una encantadora diseñadora y empresaria de nombre Gabriele Coco Chanel. ¡Órale! Esa no es cualquier vieja. Esa sí se perfumaba.
2: Esa sí, ¿se perfumaba? Pues sí, ¿verdad? Tú sabes que nació en un día como hoy esta, pues muy distinguida empresaria y diseñadora, Gabriele Coco Chanel. ¿Qué pasó con ella?
3: Pues déjame decirte que si nos remontamos al año de 1883, nace precisamente la diseñadora y empresaria Gabriele Coco Chanel, quien es la primera mujer en cortarse el cabello como los hombres y reduce lo largo de las faldas para mostrar los encantos de las piernas femeninas. Se inicia en la moda de una tienda de sombreros y su fortuna se incrementa al sacar a la venta el perfume Chanel número 5. Muere, desgraciadamente, un 10 de enero de 1971 en París, Francia.
2: Eso. Agrego algo más, mi queridísimo Victorino. Esta mujer nació en la pobreza. Después se hizo millonaria, ¿no? Pero nació en la pobreza en 1883, como ya mencionamos. Lo curioso es que aprendió a coser en un orfanatorio, fíjate. Y después, olvídate, se hizo una gran diseñadora. Transformó la moda del siglo XX al eliminar el corsé. ¿Cuál es el corsé?
3: El corsé es lo que blusa? Va abajo. No. Es algo que aprieta y que tiene...
2: Para hacer...
3: Para quedarse...
2: Para verte más delgada.
3: Exacto.
2: Ah, ese es el corsé. Es que como no, yo nunca he usado corsé, por eso te lo pregunto a ti.
3: Doña Kika sí lo ha usado bastante.
4: No, ustedes que saben de moda. Ustedes creen que el corsé son calzones y no.
3: ¿No? ¿Qué son, Doña Kika?
4: Pues lo mismo que dijiste.
2: Okay. Bueno, ya pues. Transformó la moda del siglo XX al eliminar el corsé. Popularizar los pantalones. O sea que ella fue, pues si no la primera de las primeras en ponerse pantalones, porque antes las mujeres no usaban pantalones. Y también, pues fue famosa por crear el icónico perfume Chanel número 5. ¿Cuántas personas o cuántas damas no lo usan?
3: Hay Chanel para hombres también.
2: Sí, claro, pero estamos hablando del primero que ella inventó. El perfume número 5. Ya después hizo para hombres y para hasta animales, no sé. Pero convirtió el Chanel 5 en la simplicidad, en el máximo lujo. Yo tengo una amiga que no quiero decir nombres. Es el único perfume que usa. Si tú le quieres regalar algo a esa amiga, tiene que ser un Chanel 5. Si tú le llevas otro Aramis y... Flores de París o flores en el Mediterráneo y todos esos perfumes así.
3: Cempasúchil.
2: No, pues menos. Ella no acepta otro perfume. ¿Pero por qué le pusieron coco?
4: Porque hizo perfume de coco.
2: No, señora. Antes de ser modista, intentó cantar en cafés y cabarets. Fíjate nomás. Y luego ya se hizo, pues ya se hizo diseñadora y empresaria, ¿no? Ella cantaba interpretaciones populares como Coco Rico, o la tonada sobre un perrito llamado Coco. Y esto le valió el famoso apodo por parte del público militar. Por eso le pusieron Gabrielle Bonheur Coco Chanel. ¿Cómo es? Pero otra cosa curiosa de esta mujer, ¿eh? Creció en un convento, en un orfanato, tras la muerte de su madre y el abandono de su padre. Qué triste, ¿no? Fíjate, la abandona su padre, sufre la muerte de su madre, crece en un orfanatorio y luego se hizo famosa. La estética sobria de los hábitos en blanco y negro inspiró su eterna debilidad por estos dos colores y la simplicidad geométrica. ¿Cómo ves? En 1926, cosa que no sabías, Victorino, el pequeño vestido negro lo presentó en 1926 y convirtió una prenda asociada al luto con un símbolo de elegancia chic y accesible. El uso de jersey fue de las primeras en utilizar punto de jersey para elaborar ropa de alta costura. Aquí yo no le entiendo esto porque yo de modas y de costura no sé. Pero dice que utilizó el punto de jersey para elaborar ropa de alta costura, un tejido antes reservado para ropa interior masculina. Y luego en la bisutería popularizó mezclar joyas auténticas con perlas y accesorios falsos. O sea, bisutería. Fíjate nomás qué interesante. Si no tuviéramos este programa, yo no estuviera aprendiendo muchas cosas. El famoso Chanel 5, que lo lanzó en 1921, fue el primer perfume que lleva su nombre de un diseñador de moda y el primero en utilizar adehídos sintéticos. Hay muchas curiosidades de esta mujer, pero yo creo que con eso nos damos por servido. ¿Cierto o no, Victorino?
3: Pues sí.
2: ¿Sería usted tan amable, con una voz así microfónica como usted sabe hacerlo, me puede decir qué estación está nuestro querido auditorio escuchando?
3: Pues la única Luna Star Radio Internacional.

0: estamos haciendo, donde ay, acérquese poquitito más, doña Kika, por favor.
1: Shh, ¿qué traen? ¿Qué pasa, Víctor, allá en el estudio B? Que hay Chencho andaban bailando.
0: ¿Cómo?
1: Que vi que doña Kika y Chencho andaban bailando. Y qué bien baila, ¿eh?
0: ¿Y qué le importa a usted?
1: Bueno, pues
0: vino a saludarme.
1: Yo vi.
0: Vino a saludarme, doña Kika. Y puso usted esa canción de... ¿Cómo se llama esa canción que puso usted? Que, por cierto, pues tiene buen ritmo, pero no me gustó. Me quiero casar. Pa' cabala de fregar. Y la agarré a doña Kika y le hizo una...
1: arrastrada.
0: Agasajada. Bailamos así, cartoncito. Cartoncito de cerveza y todo. Ahí va para allá doña Cuica.
1: Oiga, doña Kika, ¿qué andaba haciendo usted allá?
2: Ay, tan lindos.
1: ¿Y ahora quiénes son lindos?
2: Pues fui allá a saludar al... mocoso ese, Lucifer, el mentado Tito.
3: Doña Kika, yo no soy Lucifer.
2: No, mijo, no, tú eres Luciferito.
1: ¿Te acuerdas, Víctor, aquel chiste? Qué bueno que no estamos ahorita en TikTok porque luego te ponen, ese chiste ya es viejo. Pero los chistes nunca cambian, nunca son malos. A veces los olvida uno y los vuelve a uno a escuchar.
4: Sí, o los vuelve a recordar. ¿Ya?
1: Este es, lo platicamos, no me acuerdo, del niño que le dijo a la mamá, ¿no? Le dijo que no le gustaba su nombre.
5: Mamá.
1: ¿Qué pasó, mijo?
5: No me gusta mi nombre.
1: ¿Pero cómo que no te gusta tu nombre? Sí, es un nombre bíblico.
5: No, no me gusta.
1: ¿Cómo que no? Es un nombre bíblico.
5: No, Lucifer.
1: Así se llamaba. Se llamaba el niño, imagínate nomás. Bueno, otra cosa. ¿Qué iba a decir usted, doña Kika, más interesante que lo que estamos platicando?
2: Con mucho gusto. Bueno, está haciendo calor, ¿verdad? Con sí. Ganas de ponerme como andaba Eva. Así con una ¿cómo se? Hojita de
1: hoja de higuera.
2: De parra. Sí, y luego Adán con otra hojita así nomás tapándole el tololoche. O andar como Tarzán.
1: Oh, sí, qué a gusto andaba Tarzán, ¿no? Ese sí traía su calzón de... que era de cuero, ¿no? Se me hace que sí.
4: Creo que sí.
1: Era de cuero. ¿Y por qué saca usted eso ahorita?
2: Por el calor que está haciendo.
1: Bueno, ¿y luego?
2: Me acordé de Tarzán algo. Tarzán tenía la costumbre de llegar tarde a la casa.
1: Bueno, yo no sabía eso.
2: Bueno, te lo estoy contando. Tarzán tenía la costumbre de llegar tarde a la casa. Y una vez, Jane, que era su esposa, su compañera, una vez Jane no quería abrirle la puerta a Tarzán porque llegaba tarde siempre.
1: ¿Y luego?
2: Pues no le quería abrir Jane la puerta a Tarzán. Y pues Tarzán la tuvo que amenazar y le dijo, Jane, ábreme la puerta, porque si no, me voy a la casa de chitas.
0: Tan simpática, doña Kika, y tan
2: mamón.
1: Ya seriedad, por favor, porque lo que viene es algo que les va a interesar. Fíjate que revisando la lista que me manda Monitor Latino, hay una canción que está sonando y la quiero oír a ver qué tal está. Está en primer lugar, es curioso. Siempre ponemos la que está sonando en México, la que está sonando en Estados Unidos, pero en cada país hay una canción que está sonando. Y qué raro, Luis Fonsi ha colocado una canción en Ecuador que es la canción que ocupa el primer lugar en esta semana. Luis Fonsi. Tú sabes que Monitor Latino, pues, es un sistema digital de monitoreo y medición de audiencia radial que rastrea la reproducción de canciones en más de 3.000 emisoras de radio en más de 20 países de Latinoamérica. Y de ahí, pues, determina cuál es la canción que está en primer lugar. Yo quiero escucharla, a ver qué tal. Porque ya hace tiempo que no saca un éxito Luis Fonsi, ¿no? Después de que cantó, ¿cuál fue su éxito? ¿No fue la de Despacito? Sí, creo que sí, ¿no? Despacito, creo que sí. Bueno, de todas maneras, yo ya no he oído una canción nueva de Luis Fonsi. ¿Vamos a escucharlo? ¿Quieres oír la canción que está en número uno en Ecuador? ¿En dónde dije? En Ecuador. A ver qué tal está. Ustedes me dicen si la volvemos a poner otro día o nos olvidamos de Luis Fonsi. Se llama Me Despido.

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3: Ahí nos vemos.
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4: Victorino, acaban de llegar, damas y caballeros, las noticias que nos ofrece Eduardo Quesada, directamente desde sus estudios. Pero antes, llegó una alarma, mi queridísimo Victorino.
3: No, ¿ya en serio? Llegó una alarma de esas que manda la policía, tanto sheriff como Hawaii Patrol y todo. Le llaman Amber Alert, que hay una niña perdida, y lo tenemos que decir, Victorino, que se llama Sheila Tillari, ¿sí, verdad? Sheila Tillari, Sheila Tillari, que dicen que fue vista en agosto 19, a las 11 de la mañana. ¿Cuándo es 19? Ah, pues hoy. Ah, caray. Entonces dice que fue vista a las 11 de la mañana hoy día y está perdida. Suplicamos que si alguna persona ve a esa muchachita, no nos dan más detalles, nada más el nombre, pues lo informen a la policía, a la Highway Patrol, que es quien está mandándonos esta alerta. ¿Correcto? Ahora, si quieren más noticias, pues qué mejor que escuchemos, damas y caballeros, el noticiero que nos manda ni más ni menos que Eduardo Quesada.
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6: Gracias, Eduardo. En Estados Unidos, los resultados de las elecciones primarias en estados clave como Florida y Alaska sacuden el panorama electoral. En el plano comercial, Washington y Ottawa establecieron un cese temporal en la aplicación de gravámenes a productos canadienses. En México, el gobierno federal analiza las modificaciones regulatorias necesarias con miras a las próximas revisiones del Tratado Comercial México-Estados Unidos y Canadá, mientras refuerza la presencia policial y militar en Michoacán luego de disturbios con bloqueos e incendios de vehículos.

Estados Unidos se reúnen en la capital argentina durante la cumbre de la DEA para coordinar acciones contra el narcotráfico, mientras avanzan los acuerdos de financiamiento privado para proyectos energéticos en Vaca Muerta. Colombia. Prosiguen los trabajos de recuperación y apoyo a las víctimas del reciente sismo, con un énfasis en mejorar la rapidez y logística de la entrega de asistencia estatal. Venezuela. El sector de los hidrocarburos suma nuevos convenios de explotación, al tiempo que delegaciones gubernamentales y de la oposición dialogan respecto a la gestión y supervisión de los fondos y activos estatales retenidos internacionalmente. Les habló Carlos desde Honduras. Esta fue una producción de Eduardo Quesada. News. Hasta la próxima.

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1: Se tambalea, tambalea, tambalea.
2: Cállese, cállese. Bueno, pues nos quedan unos minutos, los muy suficientes para hablar de otro gran artista victorino. No sé si tú lo conociste. Sé que lo conoces por ser una figura interesante en la música, pero no sé si lo conociste personalmente. Esa es mi pregunta. Me refiero a Sandro de América.
3: No, desgraciadamente no tuve la oportunidad de conocerlo. Me hubiera gustado conocerlo personalmente. Sí. Sé de sus canciones y de sus éxitos, pero no lo conocí.
2: Fíjate que yo también me hubiera gustado mucho, mucho, pues conocerlo, ¿no? Pero pues no tuve la oportunidad. Sin embargo, por medio de sus canciones, pues sí lo llegué a apreciar, a admirar, porque pues era muy, muy famoso. ¿Te acuerdas cuando vino King Clave que platicó que eran amigos?
3: Sí, muy amigos. Uh-huh. Y King Clave no solamente vino una vez, ha venido ya varias veces.
2: Uh-huh. No, ella me pidió otra entrevista porque ha sacado nueva música. Sí, claro que sí. Pero mira, hablando tantito de Sandro, ¿qué me puedes tú platicar?
3: Pues déjame decirte que este cantante argentino nace en 1940.

0: 1975. Su nombre, Roberto Vicente Sánchez Ocampo, más conocido como Sandro, quien logra el gran éxito con los temas Quiero llenarme de ti, Yo te amo, y es el primer intérprete de América Latina que canta en Madison Square Garden en Nueva York. Padece afección pulmonar por el hábito de fumar y muere desgraciadamente un 4 de enero del año 2010. No hace mucho.
1: Le pusieron por allá en Argentina el padre del rock en español en Sudamérica. En Sudamérica. Guardaba fascinantes secretos en su vida. El nombre prohibido por el registro civil que terminó siendo su marca artística. Su devoción inicial por Elvis Presley. Le encantaba Elvis Presley. Y tenías los movimientos y todo, ¿no? De Elvis. Y el verdadero origen de su emblemática bata roja. Nombre prohibido, dice. Sus padres quisieron anotarlo como Sandro en 1945, pero el registro civil lo rechazó y debió llamarse Roberto. Fíjate nomás. Años después, usó aquel nombre rechazado para conquistar el mundo. Pero si Sandro está bonito el nombre, ¿no?
0: Sí, está bonito.
1: ¿Por qué no sus papás le permitieron? Bueno, ellos eran libres de ponerle el nombre que quisieran.
0: El registro civil me parece que no lo aceptó.
1: Ah, el registro civil, pero ¿qué tiene? Bueno, el apodo era El Gitano. Y Sandro heredó el mote por sus raíces familiares gitanas provenientes de Hungría por parte de su abuelo paterno. Fíjate nomás. Fue el primer artista que cantó, el primer artista pionero que cantó en el Madison Square Garden de Nueva York. Uh-huh. Y lo llenó, ¿eh? El Madison Square Garden en Nueva York en 1970. Híjole, esa canción de Rosa, Rosa, tan maravillosa, la compuso casi de casualidad en la parte trasera de un auto mientras viajaba a Mar del Plata. Y se convertiría esa canción en un éxito internacional con millones de copias vendidas. ¿Escuchamos esa u otra más?
0: No, me gustaría escucharla nuevamente.
1: ¿Te gustaría escuchar
0: sí,
1: esa?
0: Sí, nos trae muchos recuerdos.
1: No, pues cómo no. Esa se llama, espérate, Rosa Rosa, ¿verdad?
0: Cuando nos andaban cacheteando las banquetas.
1: Cuando se te... ¿Qué?
0: Cuando nos traían cacheteando las banquetas. Cuando estabas enamorado, vamos, en una palabra.
1: ¿Tú estuviste alguna vez enamorado, Victorino?
0: ¿Cómo no?
1: ¿Se puede saber de quién?
0: Pues de muchas que no me hicieron caso. Hoy se arrepiente, ¿no?
1: Bueno, gracias por tu testimonio. Vamos a platicar tantito de esta canción. La compuso esta canción en la parte trasera de un auto mientras viajaba a Mar del Plata. Y se convirtió precisamente en un éxito musical. Se llama Rosa Rosa.

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0: Bueno, y para terminar, Victorino, vamos a mencionar, porque el tiempo se nos ha ido, de que en un día como hoy, ¿quién cree, Chencho, que nació?
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2: ¿Cuál fue su pregunta, don Beto?
0: Que si sabe de quién vamos a hablar.
2: Sí, no, y por favor, porque en un día como hoy nació una dama distinguida. Es la tía de Blas, nuestro querido Blas, nuestro director de, ¿cómo se dice?, de operaciones. Es tía de él. Me refiero a Laura de América. Peruanos los dos.
0: Bueno, eso ya está usted hablando de más. En un día como hoy, ya para finalizar, nació la presentadora peruana de televisión y abogada Laura Bozzo. Y fíjense lo curioso, que aquí no, en este día no nació ni petateó. En este día, pero en 1951, fue fichada por América Television, entonces bastión de propaganda del gobierno de Alberto Fujimori. Y en ese tiempo lanzó Laura en América, un programa de televisión que ha sido muy popular, porque actualmente...
3: Antes, de allí se pasó a México a trabajar en Televisa con el programa Laura. Uh-huh. Y ahora me parece que ya está fuera del aire en la actualidad, ya no está. Duró algunos años, sí.
0: ¿Usted la conoce,
3: no,
0: doña Kika?
4: No, yo no la conozco. Lo único que conozco es su dichito. ¡Que pase el desgraciado! Y a Blas y a Fernando Lescano les voy a dar un carrito sandwichero.
0: Ay, señor. Bueno, se terminó lo que se vendió. A continuación, esta hora, si se la perdieron, pues no, porque la pueden escuchar a continuación hasta las 7 de la noche. Es una hora completita que, pues, iniciamos a las 4 de la tarde, tiempo de California, y muchos que salen tarde del trabajo, pues no tuvieron oportunidad de escucharla, pero la van a escuchar. Así es de que, con permiso.

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0: pues así está la cosa. Mis amigos, muchas gracias por haber estado con nosotros una hora completita en TikTok. Los que ya bajaron la aplicación, ahora nos escuchan pues ya en nuestro regular programa radial en Luna Star Radio. Otra vez, muy buenas tardes, Victorino, ¿cómo estás?
1: Muy buenas tardes, Humberto. Muy buenas tardes, auditorio, que nos siguen a través de Luna Star Radio y de la primera hora en TikTok.
2: Ay, qué trabajo esto, de estar en TikTok primero y luego en Luna Star Radio. Ya no más falta que nos comuniquemos con Marte para estar transmitiendo hasta allá.
0: No sería mal que nos hicieran la gracia de ponernos en Marte. Imagínese tener radioescuchas en Marte.
2: Sí, no, pues dice que van a mandar un burro a Marte y otro a quererte y a besarte.
0: Su abuela. Pues aquí estamos. Estamos muy contentos de veras de contar con su sintonía. Ahora somos, como dije ya, una estación normal, digital, internacional, que pueden ustedes obviamente escuchar en donde quiera y a la hora que quieran. Victorino, me mencionabas hace un ratito que ahora era el Día Mundial de la Fotografía. Correcto. ¿Cierto, no?
1: Sí.
0: A ver, ¿por qué es ese día? Yo quiero saber.
1: Ah, pues espérame tantito, déjame decirte.
0: Sí, porque necesito saber primero por qué y luego yo te platico otra cosa. Mientras tanto, les invito para que marquen el 323-714-7363 para seguir saludándoles a ustedes que nos escuchan en cualquier parte del globo terráqueo. A ver, Víctor, dime.
1: Pues mira, Humberto, déjame decirte que un 19 de agosto, como el día de hoy, pero si nos remontamos al año 1839, Luis Daguerre presentó ante la Academia de Ciencias de Francia su último invento, el daguerrotipo, que quiere decir que este permitía capturar una imagen a través de un proceso químico. Ese día también se liberó la patente del daguerrotipo, dando lugar al desarrollo de la fotografía. Fíjate qué interesante, ¿no?
0: Sí, cómo no, claro que sí.
1: Pero el Día Mundial de la Fotografía es una iniciativa del fotógrafo australiano Kosuke Hara, que ha sido aumentado su difusión e importancia de forma que ahora se celebra en todo el mundo el Día de la Fotografía.
2: Ay, qué interesante, don Beto, todo lo que dijo don Víctor. Interesantísimo.
1: Ya sé.
2: Pero yo no le entendí nada. Ya sabía que iba a decir eso. Hablando de la fotografía, don Beto, a ver si le entiende a esto que le voy a platicar. Si no le entiende, se lo repito en cualquier idioma que usted me lo pida. Yo hablo inglés, francés, italiano, portugués, maya, chichimeca, totaneca,
1: totaneca, chichimeca,
2: masco chicle, tengo viejas de a montón y tururú. Hablando de la fotografía, don Beto, dice que un hombre que obviamente estaba casado muestra a su amigo la fotografía de su mujer. Dice lo que le voy a decir. Le muestra a su amigo la fotografía de su mujer en una lancha. ¿Así? Le dijo, mira, ¿qué te parece? Era la fotografía de su mujer en una lancha. ¿Qué te parece? ¿Verdad que es una preciosidad? Y dice el amigo, oye, ¿y qué velocidad alcanza? ¿Qué te parece mi mujer, no la lancha, hijo?

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1: Le quería platicar algo así. Algo así muy, pues muy particular, si usted quiere. De dos vecinos que estaban platicando, don Beto. Y uno le dice al otro: oye, ¿y tú? ¿Por qué abres la cortina o las cortinas cada vez que tu mujer se pone a practicar sus lecciones de canto? Fíjese lo que le preguntó.
2: ¿Y qué le preguntó?
1: ¡Que no me oyó! Uno le dijo al otro que por qué abría las cortinas cada vez que su mujer se ponía a practicar sus lecciones de canto. ¿Y qué cree que dijo el tipo? No, pues yo, olvídese, abro las cortinas cada vez que mi mujer se pone a practicar las lecciones de canto, pues para que los vecinos no crean que la estoy estrangulando. ¿Le gustó, don Beto?
2: No. Pero de todas maneras, déjelo. Así está bien, así está bien. ¿Sabes de quién es su santo, su mono, su onomástico?
3: ¿De quién?
2: Te voy a decir de quién. Espérame tantito, porque aquí tengo mi apunte. Ah, no creo que alguien se llame así, pero aquí dice. Dice, hoy se festeja a las personas que lleven el siguiente nombre. Maguín.
3: Maguín.
2: Como del mago. Maguín.
3: Maguín, Magón.
2: Pero, pues sí. Había un Magón, hay una calle, ¿no?
3: Sí, Flores Magón.
2: Flores Magón. Pero pues este es Maguín. Pues es la misma cosa, ¿no? Dice, viene de el latín Maximus. Y de aquí se formó Maguinus. Por atracción de imaginar. Viene de magia, ¿no? Imaginar, imaginación. Llegando por este camino al nombre propio que es Maguín. Pero yo no sé quién pueda llevar este nombre.
3: Nunca lo he escuchado.
2: No. Magón sí es un apellido, ¿no?
3: Bueno, sí, Magón sí es un apellido.
2: Sí, fíjate nomás.
1: Oiga, don Beto. Pues es un nombre relacionado con la magia, don Beto. Dice que me acuerdo que una vez, cuando yo vivía con una de las, sin presunción alguna, cuando yo vivía con una de las tantas viejas que yo tuve, le dije yo, ¿sabes qué, mujer? A nuestra relación le hace falta magia.
2: Pues muy bonita declaración. A nuestra relación le hace falta magia para que funcionara mejor, ¿no?
1: Sí, yo le dije, a nuestra relación le hace falta magia. ¿Y qué cree?
2: ¿Y qué dijo ella o qué hizo usted?
1: No, pues cuando yo le dije que a nuestra relación le hacía falta magia, pues yo desaparecí viernes, sábado y domingo. Ay, qué chistoso soy, hijo de mi chiflada madre.
2: ¡Qué mago tan mamón! ¡Qué mago! ¡Qué mago tan mamila, se dice! Bueno, ¿y qué más te iba a platicar? Nuestro número telefónico hay que darlo, Victorino, hay que darlo.
3: Claro que sí, Humberto, con mucho gusto. El número de teléfono directo aquí en Luna Star Radio, por si usted nos quiere comentar algo o simplemente contarnos algún chisme, llámenos. El área es 323-714-7363. Una vez más, 323-714-7363.

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1: De veras, muchas gracias por su preferencia. Qué bonito es que estén con nosotros, aunque sea un ratito. Como se dieron cuenta, la primera hora la dedicamos a transmitir, pues, una hora de puro averiguata. Le pusimos la hora bla bla, o cómo le
2: pusimos. Wiri wiri bla bla.
1: Ah, la hora wiri wiri bla bla. Porque mucho bla bla y nada de glu glu. Pero nos entretuvimos. Platicamos de muchas cosas. Tengo un sinnúmero de anécdotas que les voy a seguir platicando. Bueno, ya terminamos con esa hora, pero mañana. ¿Cómo qué otras anécdotas tenemos, Victorino?
2: Pues así, tenemos.
1: A grandes rasgos.
2: Tenemos como unas 20, tenemos bastantes.
1: A ver, mencióname una o dos.
2: Mira, de las primeras, te voy a mencionar a la hora lunática con Shakira. Los nichos de Guadalupe que me dijiste.
1: ¿Los qué?
2: Los nichos con Guadalupe, así me dijiste.
1: ¿Nichos con Guadalupe?
2: Nichos, sí, nichos.
1: ¿Cuáles nichos?
2: No sé. Hotel Zacatecas con Meche, tu hija, también. Arellano Félix, la relación que llevas con los con tus paisanos.
1: Mis parientes.
2: Celia Cruz, la con azúcar y su cabecita de algodón, su esposo.
1: Su esposo, sí.
2: Sí, sí. Raquel, nomás me dijiste Raquel. Raquel, no sé.
1: ¿Qué Raquel?
2: Nomás me dijiste pon a Raquel ahí. El vacilón del pollero también.
1: ¿Pero cuál? Temo no, mucho. Pues, no, ese no lo he platicado.
2: El grito de México, Distrito Federal, con Silvia Botello y el presidente Miguel de la Madrid, cuando fuiste. Que ¿No es cuando confundiste a la esposa? Que no
1: la confundí, la ignoré. ¿Qué? Pero eso se los voy a platicar mañana.
2: Sí, sí, sí.
1: Bueno, puede ser uno de esas.
2: Ay, puede ser ahora también, en esta hora. Pues, ¿cuál es el problema?
1: Ah, no, eso sí, pero. Convénceme, Victorino, convénceme, por favor.
2: Otra con el Buki en Pico Rivera.
3: Ya, sus anécdotas. Hágalas rollito y mete.
2: Cálmese, Chencho.
3: Bueno, pues yo nomás digo, ahorita vamos a lo que tenemos para esta hora. Usted tiene que... Ay, ya llegó la señora. Ay, ya la vi por la rendijita de la llave. Que llegó su graciosa majestad, la señora Maguín.
2: Doña Kika, buenas tardes, doña Kika, pásele, es un honor tenerla por aquí, hace muchos días que no la veía.
4: Buenas tardes a todos ustedes y a todas ustedes.
2: Buenas tardes, doña Kika.
4: ¿Me extrañaron?
2: Sí, yo la extrañé de mucho.
4: Pues como ustedes se van de vacaciones. Pues dije yo, ¿por qué yo no?
2: ¿Y dónde fue, doña Kika?
4: ¿Qué te importa?
2: Ok.
4: Por ahí.
2: Pues es que yo le pregunto porque la vieron por allá, por el Coliseo de Roma.
4: ¿Por dónde?
2: Por el Coliseo de Roma.
4: Sí, nomás falta que te hayan dicho que yo era una de las víctimas y luego me echaron un león o qué, les echaban a los cristianos.
2: Un león, sí.
4: ¿Leones, correcto? ¿Verdad?
2: Sí, les dejaban... Sí. León ahí en todo el ruedo.
4: Y se los chiflaba, ¿verdad?
2: Sí, pues.
4: No fui a Roma. A Roma, Italia. Fui a Roma, Guanajuato. ¿Tú sabes qué?
2: ¿Fue a Guanajuato?
4: No.
2: ¿Allá con sus paisanas? ¿Dónde aquí?
4: ¿Cuáles paisanas?
2: Las momias.
4: Tu abuela.
2: No se haga.
3: Ay, don Beto, ya he hecho a perder el programa. Tan bonito que iba. Ay, Dios. A ti qué cosas interesantes. No hablé con esa vieja moco.
2: ¿Vieja qué?
3: Moco.
2: ¿Moco?
3: Sí.
2: ¿Por qué le dice vieja moco?
3: Porque cae cuando uno menos lo espera.
1: Sí, el moco de veras a veces se sale sin que uno lo pida.
2: Oye, ¿y le dice vieja moco por el vestido verde que trae?
3: No, porque cae cuando menos lo piensa
2: uno. Ve que el moco es verde y trae...
3: Moco verde y de jirafa, para que vean.
1: Bueno, ya pues, las ofensas quedan atrás. Vamos a platicar.
3: Ok, vamos a platicar. ¿Qué pasó, mijo?
4: Nada. Pues nomás oyendo... Las tonterías
5: ¿Qué están diciendo? Ay, Dios mío. ¿Por qué no dicen cosas interesantes? ¿Algún chistecito simpático? Bueno, no estoy muy contento con su programita. Voy a pedir trabajo en otro programa.
2: ¿En dónde?
5: Con el genio Lucas.
2: Ya de pares con el mandril.
1: Sálgame Dios. En un día como hoy, Victorino, murió Federico García Lorca, un poeta español.
2: García Lorca, sí.
1: Sí, pero no vamos a hablar de su vida porque pues, a muchos que les interesa este poeta español. Hablemos de los poetas latinos acá de Latinoamérica, ¿no? También en un día como hoy, pero en el año 14, murió César Augusto, primer emperador de Roma. ¿Te imaginas? César Augusto, primer emperador de Roma. ¿Cómo ves, Victorino?
3: Qué interesante. Que murió el primer emperador de Roma. Muy interesante. ¿Pero a quién le importa eso?
2: Ay, Chencho.
1: A la gente que quiere saber.
3: Pues no, ahorita están oyendo puros que no quieren saber. A ver, pregúnteme lo que quiera.
1: Bueno, ya que estamos hablando del emperador de Roma, César Augusto, ¿qué es un emperador?
3: ¿Qué es un emperador?
2: Sí, ¿qué es un emperador?
3: Ah, pues emperador. Pues alguien que empaca peras, ¿no?
2: Ay, Chencho.
5: Me gusta Chencho por mamón.
2: Vamos a cambiarle el nombre. Maguín Mamón.

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0: ver gente buena y noble como yo.
1: Gente noble y buena como doña... Buena pa' nada.
0: ¿Qué dijo este inútil?
1: Póngase los audífonos para que me oiga, porque si no, no me oye. Hija turulata.
0: ¿Qué dijo?
2: No, que hay que agarrar una soda y quitarle la corcholata.
0: Pobre que haya dicho algo malo, yo sí lo chingo. Ay, perdón, se me chispoteó, como decía el Chapulín Colorado. Se me chispoteó. Hace ratito estaba oyendo yo la canción de Sangre de Indio, ¿verdad?
2: ¿Sangre de Indio?
0: Sí, sí, sí, tan bonita la canción. ¿Por qué los chinos, hablando de sangre, ellos no son indios? Son extraterrestres.
2: ¿Cómo?
0: Perdón. ¿Por qué los chinos se parecen tanto?
2: Pues quién sabe, doña.
3: Y de veras, la verdad, sí se parecen mucho.
2: Bueno, sobre todo tienen los mismos ojos, el mismo color, a veces el mismo pelo. Yo no he visto un chino rubio. ¿Tú? No. ¿Verdad que no?
3: No.
2: Pero en muchas cosas se parecen.
3: Claro.
0: Por eso estoy diciendo que los chinos se parecen mucho. El médico, cuando nace un chino...
2: ¿Qué?
0: Dice... ¡Ay, qué lindo qué lindo el niño! Se parece al padre, a la madre, al tío, al cartero y al panadero.
2: Y al vecino.
0: También.
2: Qué simpática de su parte, doña Kika.
0: ¿Por qué no dejan hablar al niño?
2: Es porque, está ocupado.
4: No, no estoy ocupado. Lo que pasa es que ustedes me discriminan.
2: No se dice me discriminan. ¿Me discriminan? ¿Discriminan? ¿Cómo se dice?
3: Discriminan.
2: Discriminan.
4: Bueno, pero me entendieron, ¿no? Me discriminan porque soy niño, pero... Hay un Dios que todo lo sabe. Oiga, doña Kika, ¿le puedo hacer una pregunta?
0: ¿Cómo no, niño? A ver, ¿qué preguntita me quieres hacer? A ver.
4: Pues es una adivinanza en tres escenas. A ver si se la sabe. En la primera escena aparece un árbol con una pistola.
2: En la primera escena aparece un árbol con una pistola. ¿Y luego?
4: En la segunda escena aparece el mismo árbol con un cuchillo.
2: Ah, caray. Aparece en la segunda escena el mismo árbol con un cuchillo. Primero con una pistola, ahora con un cuchillo. ¿Y luego?
4: En la tercera escena aparece el mismo árbol, pero con una ametralladora. A ver, doña Kika, ¿cómo se llama la obra?
0: No, pues yo qué sé. Si en la primera escena aparece un árbol con una pistola, y luego en la segunda escena el árbol con un cuchillo, y en la tercera escena el árbol con una ametralladora, no sé cómo se llama la obra.
4: Ok, para su ignorancia le voy a decir cómo se llama la obra. Árbol Schwarzenegger.
2: ¿Qué le pareció?
3: Ahora sí se la...
0: Tan lindo niño, tan precioso niño y tan mamón.
3: Igualito ese tío.
1: Mamón. Mire, yo con su familia no me meto, ¿quién? Así de que no ande diciendo... Yo no soy el tío de él. Soy como su padre, por eso le digo mi hijo Tito.
3: ¿Quién dice que es su tío?
4: No, tío, mejor perro.
2: Ay, señor. Victorino, antes de que termine esta hora, te voy a poner una canción que es el éxito número uno en Guatemala, que es el éxito número uno

0: en Centroamérica y especialmente en Nicaragua. Fíjate, órale, estamos hablando de Centroamérica y obviamente pues en Guatemala, Centroamérica. Pero es una canción de la arrolladora banda El Limón.
1: No.
0: Increíble. ¿Cómo está, cómo se dice, metiéndose nuestra música en todo el mundo? ¿Quieres escuchar esa canción precisamente de la arrolladora? Y por eso es que los guatemaltecos, por eso es que todos los centroamericanos disfrutan precisamente de esta canción que está en la posición número 1.

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En cuanto llegamos a la dirección, me dijo que lo esperara y corrió a buscarla. 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

Cuadros cuelgan de las paredes como tú los colocaste. 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Ahora, cada vez que lo veo, me refleja una figura con unas sombras profundas bajo mis ojos y unas arrugas que empiezan a amenazar mi rostro

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Estas son las noticias. Comienza el programa de su servidor Humberto Luna, acompañado del espíritu flautico y muy bien ponderado Victorino. No sé qué dije, pero se oyó a toda madrina. Ay, espérenme que no me he comunicado con Chencho.

0: prometo. Ya va a empezar usted con sus... ¿cómo se dice? ¿Cómo se dice? ¿Mamiladas?
1: Y usted ya va a empezar a enfadar, a interrumpir este noble programa. Eso no es justo, no es justo. Mis amigos, muy, pero muy buenas tardes tengan todos ustedes. Como han de notar, estamos al aire. Pero estamos al aire en TikTok. Nomás para que se den una idea, fíjense qué bonito. En TikTok por una hora completita. Interactuando con ustedes, leyendo sus mensajes, sus nombres que aparecen aquí. Al entrar ustedes a vernos, aunque sea un instante, aparece su nombre y los comentarios que ustedes puedan hacernos. Así es de que muchas, muchas gracias por todo eso. TikTok primeramente y luego ya pasamos a nuestra plataforma de Luna Star Radio, donde justamente pues vamos a hacer un programa radial ya como es y toda la cosa. Así es de que pues les invito para que nos acompañen un rato. ¿Qué les parece? Siento que hay un ruidito así medio raro, Victorino. ¿O nomás yo lo estoy sintiendo? A ver, perdón, ¿cuál será?
2: El ventilador que tienes atrás.
1: Ah, el ventilador. Sí,

0: Victorino, eres un genio.
1: Muchas gracias, maestro.
0: Se estaba metiendo el... Quiero que vean la cara. No, ahí sí sigue el ruidito. Pero bueno, ojalá. Díganme si hay algún ruido raro en la transmisión para llamar a la NASA para que nos ayude. Quiero que vean la cara de Victorino para que sepan que no es un fantasma el que me está ayudando. Todavía vive. Aunque no tenemos la suficiente luz para él, de todas maneras se ve bonito. Oye, ¿te pareces a Eduardo Manzano, el Polivoz?
1: Yo tengo mi propia luz.
0: ¿Qué?
1: Yo tengo mi propia luz. Brillo por sí mismo.
0: Ah, órale. Brillas por sí mismo, pues sí, pero mira, te pega en la frente y la rebotas para acá. Ay, ay, ay, bueno. Ya vieron quién es Victorino. Ahora retorno a su servidor para decirles gracias por estar con nosotros. Y bueno, ya les dije que somos una estación de radio de nombre Luna Star Radio Internacional, donde tenemos música, buenas puntadas, comentarios y sobre todo un humor diferente. Así es de que muchas gracias por escucharnos. A la gente, nuestros radioescuchas, les saludamos con mucho gusto y a todas las ciudades que nos reciben, verdaderamente les aplaudimos su buen gusto por sintonizarnos. Bueno, hoy como ustedes saben es juevesito, ¿o no, Chencho?
2: Sí, don Beto. Buenas tardes a todos ustedes y a todas ustedes. Pues sí, hoy tenemos cosas interesantes, don Beto, divertidas, para que disfruten de, pues, de una vida mucho mejor. Oiga, ¿cómo estuvo su noche, don Beto?
0: Bueno, mi noche, el día de ayer, pues bien, ¿y la de ustedes? ¿Por qué?
2: No, porque pues yo ni siquiera me peiné.
0: Sí, eso me fijé cuando yo llegué, no lo vi peinado. O se vino en bicicleta, o la bicicleta se vino en usted.
2: Mire, no empiece a criticarme, porque la gente lo que quiere es saludarle a usted. Ah, ahí están, mira, por ejemplo, Lara Dreamerline, Humberto, Master, platíquenos su anécdota con Antonio Aguilar. Ay, esa anécdota que usted platicó en TikTok, don Beto, alcanzó nomás para que vea cómo es la gente, que le gustan las cosas así raras. Agarró 1,300,000 likes la anécdota de don Antonio Aguilar. Que de plano la gente no tiene nada bueno que ver.
0: Bueno, sí tiene cosas buenas que ver, pero a veces hay que cambiarle. ¿A poco usted siempre ve lo mismo? No, pues hay que cambiarle de vez en cuando. Rápido, porque voy a atender los... Victorino, quiero que me ayudes. Cuando yo diga uno, te vas al siguiente para que entre los dos estemos... pues justamente agradeciendo sus comentarios y demás. ¿Qué pasó, Chencho?
2: No, no, pues lo voy a dejar para que usted atienda las llamadas que... Ah, no, las llamadas no, los mensajes. Pero ¿por qué no pone el teléfono para ver quién se reporta en primer lugar? Vamos a ver quién tiene la mayor velocidad para llamarnos. ¿Sabe qué, don Beto? Ayer... Híjole, mano, revisé el teléfono y había como 6 o 7 llamadas que usted no alcanzó a contestar. Puso creo que 2 al aire, pero hay 6, 7. Vamos a ver, ahora sí, yo voy a estar al pendiente de las llamadas y yo les voy a contestar. ¿El número cuál es, Victorino?
1: El número de teléfono es área 323-714-7363.
2: Ahí se los estamos poniendo en cámara para que nos hagan el favor de a ver quién es el... quién osa llamarnos más rápidamente. A ver quién tiene la velocidad del pájaro. ¿Ya se acuerda cuál es el pájaro que vuela más alto, Victorino?
1: ¿Cuál es el pájaro que vuela más
2: alto? Ayer le dije. El pájaro que vuela más alto no es el gavilán, no es la chuparrosa, no es el cóndor... No, no, no.
1: ¿El águila?
2: Tampoco. Ay, yo ayer le dije, el pájaro que vuela más alto, al cabo muchos no nos oyeron, son nuevos los que tenemos ahorita. El pájaro que vuela más alto es el del astronauta.
0: Ay, chen. Si así vamos a...
3: empezar, olvídese. Bueno, vamos a ver qué es lo que está pasando. Me voy hasta el primer mensaje que tuvimos, Victorino. Vamos a ver, déjenme ver, porque son muchos y tengo que iniciar donde justamente entró el primero. A ver, vamos a ver. Dice, aquí está el primero. Wilson Rugamas, así se llamará, Wilson Rugamas, puede ser. Dice, saludos viejón, desde Houston, Texas. Qué bonito. Vamos a ver qué otro. Ya dije, Lara Dreamliner. Humberto Luna, maestro, platíquenos lo de Antonio Aguilar. Pues tengo otras anécdotas, no nomás esa que puse en TikTok. Saludos desde Nogales, Sonora. Fíjense nomás, de Luis, pero ¿cuál Luis? En Nogales tengo un gran amigo, Oscar Félix, que tiene su estación de radio ahí en Nogales, pero Nogales, Arizona, porque hay Nogales, México, cruzando la línea. Pero en Nogales, Arizona, tiene, Oscar Félix tiene el campeón, le digo yo, y nos decimos campeones, tiene, ¿cómo se llama la estación de él? Ahorita me voy a acordar. Y cada vez que voy a Nogales, dos cosas hago. Voy a saludar a mi amigo Oscar porque me trae para arriba y para abajo, me lleva aquí, me lleva allá. Y luego nos damos una escapadita a Nogales, México, Victorino. Órale. Y ya sabrás a dónde vamos. Adivina.
1: ¿A dónde?
3: Adivina.
1: ¿Allá hay cagüela también?
3: ¡Brujo! Saludos desde West Palm Beach. A ver, ¿dónde está West Palm Beach, Victorino? Dice, saludos desde West Palm Beach, en Florida seguramente, ¿no? Se me hace que sí. Y luego, Alfredo Flores. Hoy dijo el genio Lucas que le ganó un programa de radio. ¿Cómo que me ganó un programa de radio? No, pues él ahorita ha ganado todo. Bueno, no sé a qué se refiere. Si me da más detalles, lo podemos conversar, ¿no? Saludos, Humberto, aquí en Teodoro Ortiz, El Cora. Oye, extraño a don Pantaleón. Me acuerdo ese gran tiempo, don Pantaleón. Bueno, me están preguntando y yo tengo que contestarles. Ese es el éxito de esta hora, de que me preguntan algo, si lo sé, se los cuento, si no, se los debo. Don Pantaleón era otro de nuestros lunáticos. ¿Quién era don Pantaleón? Se llamaba, su nombre original era Roberto Peña. Siempre se dedicó al negocio de restaurantes. Tenía un restaurante chiquitito. Miren, ¿saben qué tan grande era el restaurantito que se llamaba El Pollero 95? Tenía una dimensión, el restaurante, Víctor, de 15 por 15. Fíjate nomás.
1: Bien chiquito, ¿no?
3: Ni chiquito. No, 20 por 20, vamos. Pero la gente más bien, había dos mesitas nada más. Pero la gente más bien llegaba y se llevaba la comida. Y hacía unos camarones calientes sabrosos, en caldo calientito. Y unos camaronzotes así. Y me empezó a llamar don Pantaleón.
4: ¿Qué hubo, don Humberto? Aquí le saluda su servidor.
3: Todavía no le ponía nombre yo, pero por la voz que tenía y demás dije, le voy a poner un nombre así brusco. Don Pantaleón de la Garza. ¡Eso! Era de Michoacán. Y su lugar se llamaba El Pollero. Por cierto que ya cuando falleció se lo dejó a la familia y toda... Víctor, tenemos que ir. Fíjense que este lugar, creo que se sigue llamando El Pollero 95. Creo que todavía se llama así. Vas tú y te encuentras con el mismo cóctel de camarones calientitos. Sabroso, con unas tostaditas doraditas. No, riquísimo. Tengo años que no voy para allá.
1: ¿Para dónde está, Humberto?
3: Aquí está cerca del estudio. Ahorita te digo dónde. Ahorita si te pones ahí Google, puedes encontrar dónde se encuentra. Lo más importante de este lugar... Pues obviamente es el cóctel de camarones, pero en toda la pared hay fotos de nosotros, de los lunáticos, de él, que hacía pareja con una señora que se llamaba Josefina, otra lunática también.
1: Falta la mía.
3: No, pues todavía no te conocía, Victorino. Si no, sí hubiera estado ahí de metiche, como siempre, ¿no? Entonces... Entonces, si van, eso van a ver fotos de hace cuántos años. ¿35, 40 años?
1: ¿Cómo se llama? El pollo 95.
3: El pollero 95. A ver si lo encuentras. Fíjense nomás lo que estoy platicando. Pero yo le estoy contestando a este señor. Dice, User, se llama el Cora. Hacían un buen equipo. Están así y se llama el pollero. ¿El pollero qué? 95. Está en la Gage y la Beer. Nomás para que te des una idea. Hay que ir, hay que ir. Miras qué sabroso están los cócteles. Y más que todo, pues el ver esas fotos de hace, pues no sé, como 40 años o no sé.
1: Aquí está cerca.
3: Aquí está cerca. No digas dónde, no digas dónde nos encontramos nosotros, porque luego se vienen aquí y no nos dejan hacer el programa. ¿Qué dice aquí? Otra vez la preguntita. Ya está cerrada la tormenta. La tormenta ya se cerró hace 30 años.
1: Ya pasó la tormenta.
3: Ya pasó la tormenta, pero esta gente nos está apenas viendo. Y por eso pregunta, porque, pues, como lo hemos estado platicando muchas veces, pues este creo que es nuevo. Gracias, gracias. Irma Macías, qué chula, muy amable por la pregunta que nos hace. Y luego, a ver, aquí hay otra, dice, ¿en qué estado? ¿Pero en qué estado de qué? ¿Será este el lugar que estamos mencionando?
1: Sí.
3: Se me hace que es Ciro Commerce. Se me hace que sí, se me hace que sí. Pero pongan ahí el pollero 95 y ahí les va a decir exactamente. Saludos desde Reynosa. Primera vez que alguien nos manda saludos desde Reynosa, Tamaulipas. ¡Eso! Y luego, ¿quién más? Otro lunático que me están preguntando. Desde Zacatecas, saludos. ¿Y qué pasó con el trompo? Es alguien que se llama Miguel Salamanca. Está preguntando, ¿el trompo? Yo le puse el sobrenombre, también era de mis lunáticos. Ese, desafortunadamente, todavía vive.
1: ¿Le pusiste el trompo por trompudo peleonero?
3: No, porque estaba gordito y parecía trompo. Parecía trompo, así, trompito, chiquito y... No era muy alto, pero mediana estatura. Quiero traer esas fotos para estárselas enseñando cuando hablo de los lunáticos. Pongo la foto aquí así y la ven ustedes, para que vean cómo era. Ahora bien, el trompo, que luego vino a ser mancuerna con Marioneto. Marioneto era otro de los lunáticos que imitaba perfectamente a Cantinflas. Por eso le puse yo Marioneto. Y una vez hicimos un, ¿cómo se dice? Un vacilón, de los buenos vacilones que hacíamos aquel entonces. A veces iba al estudio Marioneto y a veces por teléfono. Todos hacían lo mismo. A veces iban al estudio o hacían su participación vía telefónica. Y Marioneto a veces... Y esa vez que fue... Marioneto es otro lunático, ¿eh? Pero les voy a platicar porque... Pues en eso estamos. Dice que... Estábamos ahí, dije, vamos a hacer un... ¿Cómo se dice? Un vacilón a Acapulco. Y se me prendió el foco. ¿Qué vamos a hacer en Acapulco? Ah, ya sé, Marioneto. Esto y esto y esto y esto vamos a hacer... Y, bueno, les tenía yo que dar el pie para que elaboraran, le dieran vuelta a su inteligencia y fueran oportunos. Le digo, vamos a llamar a un hotel de Acapulco. Y usted, pues la va a hacer de Mario Moreno, porque hablaba hasta como él y todo, ¿no? Solicitando una reservación. Fíjate nomás, una reservación. Llamo yo a Acapulco y me contesta la operadora.
5: Buenas tardes, Acapulco Inn.
3: Creo que sí se llamaba el Acapulco, un hotel de 5 estrellas. Buenas tardes, señorita.
5: Buenas tardes, señor.
3: Mire, tengo aquí una persona que quiere hacer una reservación porque está por ir... Está aquí en Los Ángeles, pero de aquí vuela a Acapulco y quiere hacer una reservación. ¿Podría ayudarme?
5: ¿Cómo no, señor? Estamos para servirle. ¿Quién es la persona?
3: Y ya le digo yo. Mire, su nombre es Mario Moreno Cantinflas.
5: ¿Mario Moreno Cantinflas? ¿El comediante? ¿El artista?
3: Sí, señorita. Aquí está conmigo, se lo voy a pasar. Y como Marioneto imitaba a Cantinflas. Pues, buenas tardes, señorita. Ya ves, bueno, yo no lo hago tan bien porque yo... Hay unas cosas que me salen y otras que no. Pero más o menos les voy a hacer la lucha para que más o menos noten la diferencia. Y decía el marioneto, buenas tardes, jovencita, ¿cómo está usted? Oiga, chata, tengo ganas de ir a Acapulco. Más o menos así, ¿no?
5: ¿Cómo no, señor? Dígame, señor Mario Moreno, ¿cuándo viene?
3: Pues mire, chata, estoy pensando darme una vueltecita este fin de semana. ¿Cómo la ve?
5: ¡Encantada de la vida!
3: Pero, oiga, señorita, ¿cómo están las habitaciones?
5: No, tenemos toda clase de habitaciones. Hay habitaciones dobles o habitaciones sencillas. Tenemos suites. ¿Qué quiere?
3: No, pues mire, chata, yo quiero una sola cama para darme una buena revolcada. Y si se puede, pues con usted.
6: Así terminó el ¿cómo se dice? El vacilón y colgó. Pues imagínate, Mario Moreno diciéndole una cama sencilla para darme una revolcada y si se puede con usted. Esos eran vacilones, no los que hacen ahorita.
1: Oye, Beto, ¿por qué no retomamos eso de los vacilones?
6: Espérate, pues todo, mira, estamos encarrilando, Víctor. Yo sé que tú quieres que revivamos muchas cosas que hacíamos hace muchos años, que fueron un éxito. Por ello tuvimos los primeros lugares en la radio, en todo la Unión Americana y
1: ¿en
6: otros?
1: ¿Todo el mundo?
6: No, en todo el mundo, no, pero aquí muchos estados afiliados con nosotros pasaban nuestro programa, entonces nos oían que en Miami, que nos oían en Phoenix, que nos oían en Washington, etcétera. Como están algunos programas sindicalizados en varios lugares, así estábamos y no rompimos los esquemas de la radio y nos fue bien. Y ahora pues que tenemos este juguete, estamos haciendo el humor que ustedes están acostumbrados a oír conmigo. Pero sí quisiera yo revivir, porque yo lo empecé a hacer, varias cosas que hacíamos cuando estábamos en nuestro reino. ¿Qué te parece?
1: Sí.
6: Ese de los vacilones es bueno, ¿no?
1: Sí, está muy bueno.
6: No, y yo sé lo que voy a hacer de vacilón.
3: No como otros que preguntan, ¿qué le gustaría a usted vacilar?
6: Bueno, ya. Aquí dice, desde Zacatecas, saludos. Ya le contesté lo del trompo. Pero ahora dice aquí, el restaurante, pero no sé qué restaurante. Me pone J288, que no me gusta que pongan nombres que no son. Pero dice el restaurante, pero ¿el restaurante qué?
1: Al ser el Pollero 95.
6: Ah, bueno, pues ya estamos diciendo dónde está. Ah, ya me están diciendo dónde queda. En Bell, California. Aquí, pues más o menos cerca.
1: Una media hora llega.
6: Media hora. Saludos desde Talpa, Jalisco. Eso. Y luego otro user. ¿En qué estado estamos nosotros? Nos está preguntando. Estamos en California, acá en Los Ángeles. En el área de Los Ángeles nos encontramos transmitiendo para todo el planeta. Somos Luna Star Radio Internacional. Esta hora es de Wiri Wiri y bla bla. Pero cuando pase esta hora, ya entramos a controlar nuestra estación tal como es. Con música, buenas puntadas, comentarios, pero sobre todo, como dije, buen humor. ¿Cierto o no, Victorino?
1: Correcto.
6: ¿Por qué no mencionas el número telefónico? Estoy esperando una llamadita. Ayer me llamaron como 7, no las pude atender, perdón, porque a veces, pues miren, o leo aquí o atiendo teléfonos. Quiero hacer las dos cosas y luego leer todos los nombres. Mira, todos los nombres de la gente que ha pasado por nuestra plataforma. Cruz Márquez, Gustavo Macías, Aptis Prim, no, pero ese no. Maynor López, Rosario Córdoba, Kenneth, Charle Águila, Alejandro Santiago, Daniel Travieso, Alfredo Flores, Rito Polanco, Vicente Gamillo, Eduardo Salomero, Pati Saucedo, un tal jefe, así se hace nombrar, ¿no? El jefe. Y luego Benjas, Sánchez Painting. ¿Dónde está Sánchez Painting? Victorino,
1: la compañía Sánchez Painting.
6: Oh, ok, ok. Y luego Héctor T., Manuel Hernández. Victorino, ¿están mandando? ¿Tú pusiste algo ahí?
1: No.
6: Pues
1: no,
6: ahí están dos Victorinos. ¿Serás tú o serás...?
1: Pues, ¿quién sabe?
6: Se supone que es la persona que mandó el mensaje. O nos vio.
1: Victorino.
6: Carlos Casas, Javi, ¿qué? No, Nora, ¿Nora qué? Sabe que Nora Rodríguez, Norma... Bueno, olvídense, ahorita sigo leyendo porque... No, mira, son como 400 nombres. Está canijo para leerlos todos. Van a decir, bueno, ¿qué? ¿Esta es una letanía o está usted leyendo el directorio telefónico?
1: Bueno, esto ya te salieron más... ya te salieron más familiares, dice aquí. Hola, primo. Mi mamá dice que tú eres mi primo.
6: ¿Cómo se llama?
1: Optimis Prime, ahí dice.
6: No, pues si no pone el nombre, yo cómo voy a saber si somos parientes. Dices, gusto en saludarle. ¿Cuánto tiempo sin verle? Dios le bendiga. Miren qué bonito. Francisco Mora, muchas gracias por sus buenos deseos. Esos son los mensajes que lo halagan a uno. Nos bendice y nos saluda con ganas. No más que hay unos que salen con cada cosa que...
7: ¿Cuándo se retira?
1: ¡No! Cruz Márquez dice que qué pasó con don Mamonio, que le daba tos por los dos lados.
6: Dice Héctor Lucas, dice, haga un vacilón para revivir como antes, no estaría mal. Déjenme prepararlo y con mucho gusto lo hacemos.
1: Sí, mañana.
6: Dice,
1: mañana,
6: ¿por qué? Y le voy a contestar a Arturo Rodríguez. ¿Por qué no mencionas a Renán Armendáriz? ¿Son enemigos? ¿Cómo vamos a ser enemigos? No, al contrario. Pues siempre hemos sido amigos. Que no nos frecuentemos ahora, que no nos hablemos, es otra cosa.
1: ¿Que no sabe que estuvo aquí?
6: No sabe el señor que estuvo aquí en el programa y que se enojó conmigo porque cuando me dijo el nombre de un nuevo niño que tuvo, cuando me dijo el nombre de ese niño, me dio risa y por eso se enojó. ¿Verdad que sí?
1: Sí, lamentablemente.
6: No más. ¿Por qué te ríes de mi hijo? Yo nunca me río de tu mujer que siempre te sacaba de los bares. ¿Qué tiene? Pero no sé, algo traía el pobrecito. Para que vean que estoy hablando de él, creo que está en... No creo. Está en Las Vegas, hace también un programa en una estación online, creo que también.
1: Según reportes, ya no, ¿eh?
6: Pues yo no sé. Amigazo Luna, un chiste para Long Beach con Doña Paz. ¿Cuál Doña Paz? Doña Paz ya... Por cierto que no sé si ya se murió Doña Paz, es otro lunático. El personaje que hacía Luis Ríos, simpatiquísimo. No sé si todavía exista. Sé que todavía vive, porque no me han dicho que ya se murió. Luego Eduardo Solomero dice, eres el papá. No, como soy el abuelo. El abuelo.
1: El tatarabuelo.
2: Oiga, don Beto, ahí le están pidiendo chistes. ¿Qué creen, que nosotros somos chistosos o qué? Nosotros no somos chistosos, somos gente seria que hablamos de cosas inteligentes, hablamos de política, de religión. No, nosotros no somos chistosos. No. Fíjese que fui con el doctor. Me lo recomendó Victorino, un doctor oftalmólogo, optometrista, todo eso es. Y luego pues le dije, doctor, fíjese que no veo bien.
6: ¿Usted le dijo al doctor que no veía bien?
2: Pues sí, le dije, pues que no veía muy bien. Y me dice, a ver, vamos a ver. A ver, dígame, ¿qué dice aquí en este pizarrón? Ah, ok. En el pizarrón dice panadería. Muy bien, exacto. Pues la clínica está a 2 cuadras porque aquí es una panadería.
6: Así te pasó a ti. Álgame Dios. Al ratito les voy a platicar otro. Tengo algunos, no me lo van a creer, y se los cuento con toda satisfacción. Por tantos años que he estado yo en la radio, he logrado coleccionar muchas cosas simpáticas e interesantes en las que yo me he apoyado, como chistes, como curiosidades, como todo eso. Y ahora lo estoy rescatando, porque tengo cajas, Victorino, cajas de cosas que me llamaron la atención, las imprimí, las conservo y muy buenas. Entonces, ¿por qué no? Pues si quieren que volvamos a aquellos tiempos, voy a rescatar todo eso y les voy a platicar, pues les voy a platicar cositas y detalles que tengo por ahí en el baúl de los recuerdos.
8: O sea que lo que te robaron ayer no afecta en nada.
6: No. No ayer, antier.
8: Antier, perdón.
6: Antier traía yo mi portafolito así chiquito con un montón de material. Y eso fue el lunes. El lunes.
8: ¿El lunes, sí, o el martes?
6: El lunes. Sí, porque yo me acuerdo que lo subí, ya tenía preparado muchas cosas que yo les iba a platicar de lo que sucedió en, ¿cómo se dice? En mi tierra. Y hago mis anotaciones para que no se me olviden. Acuérdense que no tengo 40 años, ya tengo 95. No se crean.
8: Ya casi 96.
6: Entonces, pues ya traía yo mi portafolito. Paro en el banco, lo vuelvo a repetir para los que no oyeron. Paro en el banco a hacer una transacción, sacar para tener dinero en efectivo y las compras así que uno realiza así rápido. Cuando gastas $2 no vas a poner la tarjeta para pagar $2, ¿no? Y sobre todo cuando voy a los tacos. No, hombre, aquí cerquita del estudio, Victorino, hay un lugar que te quiero llevar. Es más, hoy vamos. Unos taquitos. Pero mira, limpio primeramente el lugar. Está así, ¿cómo se dice? Toda la mesa bien limpiecita. Diferentes salsas. El comal donde hacen y preparan cada uno de los tacos de cabeza, de carne asada, de carne adobada, de pollo, mulitas, tortas. Pero la carne está sabrosa, Víctor. Sabrosa. Y las salsas... Las salsas, miren, agarran el taco y luego, pues ya, se las sirve uno. Las salsas, hay salsa verde, aguacate, salsa roja y una de esa que pega, ¿cómo le llaman? Chiltepín. Chiltepín es un chile. No, de...
8: Habanero.
6: Habanero, ándale. Pero también chiltepín. Chiltepín son unos chilitos chiquititos así, que los usan mucho en Sonora.
8: El piquín.
6: Es piquín, chiltepín. No, hombre, le agarras ese y te das... Hijo de madre, te duele hasta el rabo, hijo de la madre. Ay, señor de nuestro. Pero ya me salí de lo que estaba platicando. Y me paro en el banco, y no cierro el carro. No cerré el carro. Pues, ¿cómo? Pues, si yo iba a hacer una transacción así rápida, ¿no? Pues ahí tienes que. A la salida, no estaba mi portafolio. Dije, ya me chiflaron. A ver qué platico ahora. No, hice el programa común y corriente así con las tonterías que estamos haciendo. Pero me volaron esa información que no me perjudica porque lo que traía justamente eran hojas, eran información en hojas de tamaño carta. El tipo que me robó el portafolio creía que ahí había dinero, había algún teléfono, algún... Se fregó porque ahora... Pues está, ha de estar muerto de risa porque trae muchos chistes.
8: Bueno, le alegraste la vida a alguien.
6: Ya le alegré la vida al ratero, hijo. Bueno, a ver, saludos desde Tijuana. Dice, ahí les van los que me gustan. Se llama el tipo que pone este mensaje, Al-Bahad Mamad. Al-Bahad Mamad, eso ya es una... No, eso ya es otra cosa. ¿Cómo que se va a llamar Al-Bahad Mamad? No. Mejor que se cambie... ¿Cómo era el cómo se llama el Jalil, el árabe? Ahí está, es como este nombre que yo le puse a un árabe que tenía otro personaje que yo hacía. Fíjense cómo se llamaba ese personaje mío, que también es más o menos parecido a lo de usted. Usted dice Al-Bahad Mamad. Ok, muy bien, es un doble sentido ahí. El mío se llamaba Jalil Jalamela. Está más decente, ¿verdad? Sí.
2: Oiga, ya que está hablando usted de árabes, ¿sabe cómo se dice beso en árabe?
6: No, ¿en árabe beso?
2: Se dice jalame la jeta.
6: Mamonete.
8: Con todo y jeta.
6: Dice, ¿se acuerda de La Barata? Uy, otro. José Martínez nos está preguntando de un lugar que se llamaba La Barata. ¿Te acuerdas de ese lugar?
8: Sí, sí, sí. Sí, sí.
6: Era una tienda que yo... dos personas hicimos famosa esa tienda. Pues La Barata. Contrataron a Rafael Inclán. Creo que sí. Y a mí para hacer un comercial. No, pues salió a todo el comercial. Y allí... este Rafael Inclán, que la hacía muy bien de árabe, y yo hicimos el comercial.
5: La Barata.
6: Él hablaba también como árabe, ¿no? Si usted quiere comprar cosas baratas, visite.
5: La Barata, sí, señor. La Barata.
6: Algo más decíamos, ¿no?
8: No necesitas dinero.
6: No, ahí no prestaban dinero.
8: Porque era con tarjeta.
6: No, señor, no. No. Bueno, está bien, lo que digas, Vic. Sí, mira, aquí lo que dice Al-Bahad. ¿Sigue vivo Humberto Luna? Yo lo escuchaba en los 80s. Fíjese que todavía vivo, sigo vivo. Ni modo, lo siento por usted.
8: Daniel, el travieso te dice que te pareces a Tony Balardi, pero en grande.
6: Ah, eso sí, Dice, yo lo escuchaba en los 80. Y lo de todos los locutores de aquí y de allá, de esa época, ustedes, el papá, mire, ya me está haciendo sentir bien. Y ya dije La Barata, dice Joe Martínez, yo lo miré allí en La Barata. ¿Sabes qué pasó una vez en La Barata? ¿En La Barata? Creo que sí, en La Barata. Te platiqué esa anécdota, que fue en La Barata, donde llegó precisamente don Francisco.
8: Hola, que te mandó a llamar.
6: Sí, fue en La Barata, ¿no?
8: Sí, fue.
6: Fíjense, le tengo un especial afecto a ese negocio. Se los voy a platicar, pues todo esto es plática y bueno. Estando yo haciendo un comercial ahí en La Barata, fíjense lo que pasó. No, hombre, me hubiera ido yo allá donde don Francisco me ofreció. Estaba yo haciendo el comercial y ya terminamos un párrafo que estaba yo grabando para la televisión. Y de repente me dice uno de los empleados, Humberto, sí, dígame, aquí viene a buscarlo ese señor de la televisión. ¿Cuál? Don Francisco. ¿Don Francisco aquí en La Barata? Sí, señor, ahí está, mírenlo. ¿Qué le digo? No, pues dígale que se acerque, se anda buscando, que venga donde yo estoy. Hasta me... No, le dije, dígale que bienvenido, que venga. Se acercó, ¿cómo está don Humberto? Ya ves. ¿Y qué dice el público? Y se me acercó, ¿qué hubo don Humberto? Le digo, ¿qué hubo don Francisco? ¿Cómo está usted? Ya me había entrevistado anteriormente en el programa. Por ahí, en YouTube, si buscan don Francisco y Humberto Luna, allí van a ver la entrevistita pequeña que me hizo en mis inicios, cuando él estaba también joven y yo también bien chavalón. Ahorita él pues ya tiene canas blancas y todo eso. Fíjate, déjame decirle a Javier que me llame en un ratito. Por eso no contesto, porque luego se me va el hilo, ¿no?
8: Don Francisco.
6: Entonces se me acerca. ¿Cómo está don Humberto? Bien, don Francisco, qué gusto saludarle. Le traigo una proposición. Ah, chihuahua, una posición. ¿qué está haciendo actualmente? Sé que está en la radio, ¿no? Le digo, sí, señor, estoy en la TNQ, en la KTNQ. Oh, ¿y a qué horas tiene su programa? Pues todas las mañanas, desde las 5 a las 10 de la mañana. Oh, sí, a las 5, eran de 5 a 10 de la mañana. Dice, ok, ¿de lunes a viernes? Sí, de lunes a viernes. Bueno. ¿No le gustaría irse a vivir a Miami? Abrí la boca. No. ¿Pero a vivir a qué, don Francisco? Mire, estaba Pedro de Paul, que le hacía...
8: Sí, la segunda.
6: La segunda a don Francisco, Pedro de Paul. Sí, creo que sí, Pedro,
8: sí,
6: de Paul.
8: Era Pedro de Paul.
6: Dice, se va a ir del programa Pedro de Paul, ya nos avisó que tiene otra oferta, que no sé qué, y quiero que usted tome el lugar de Pedro de Paul en Sábado Gigante. Fíjate nomás. Le dije, no, pues me dio vuelta el cerebro dos veces. Le dije, no, don Francisco, no puedo. ¿Por qué no puede? Acá le vamos a pagar bien. ¿Cuánto gana usted? Así me preguntó. Le dije, no, pues no puedo yo estar revelando yo cosas privadas, pero sí me están pagando bien. Soy el primer locutor que ganó cierta cantidad. Oh, $1,000,000. Le dije, sí. Estoy ganando ahorita $1,000,000 al año. Se quedó así. Bueno, no, pues pudiéramos mejorarlo. Anda, así me dijo. Le dije, no, pero ahí le va lo segundo. No puedo porque yo tengo un contrato con la radio. Y el contrato era de varios años. 5 años o no sé cuánto. Y no puedo romper el contrato. Ya luego les voy a platicar otra anécdota donde rompí el contrato porque me chaquetearon en otra estación de radio nomás para eliminarme de la radio. Esa es una anécdota buena. Y le voy a echar al radiodifusor que me sacó de la TNQ para llevarme a otra estación y valió madrina allí. Acuérdame de eso.
8: Sí, sí, sí.
6: Me pone entre las cosas que estoy platicando cuando me cambié a otra radio. Esa va a ser la anécdota que se las debo otro día. Si no, me muero, ¿verdad? Entonces, ¿en qué estaba?
8: Don Pancho.
6: Don Pancho.
2: Oiga, don Beto, qué interesante, todo lo que está usted platicando. TikTok ahorita está, pero ¿sabe cuántos miserables likes y corazones lleva usted en exactamente 40 minutos?
6: No sé, dígame.
2: Casi 10,000. Bueno, digo yo miserables porque otras veces a esta hora son 15.
6: Espérense, ahorita van a salir los corazones, ahorita ya. ¿Y en qué estábamos, Victorino?
8: Lo de don Francisco.
6: A don Francisco, termino lo de don Francisco. O sea, le dije, no, pues no se puede, don Francisco. Yo encantado de la vida y trabajar con usted sería un honor, sería y todo. Pero ¿sabes por qué me estaba coqueteando? Porque ya habíamos marcado un precedente con el programa Hablemos de Cine en Univisión. Y como se dio cuenta don Francisco que estaba el programa en su apogeo con Jorge Elías y yo, pero mi personaje en ese programa gustó, de crítico, imagínense, de cine, pero yo que sabía, el otro era el que sabía, Jorge era el que sabía, yo nada más le hacía ahí de palero con payasadas, pero les gustó a la gente. Entonces dijo don Francisco, este me conviene. Y primera vez que un locutor zacatecano le dijo a una estrella de la televisión,
8: no,
6: no, mis timbres.
8: Oye, Humberto, ¿y si le llamamos otra vez?
6: ¿A quién?
8: A don Francisco.
6: No, pero ahorita él está haciendo podcast y todo eso.
8: Está bien, a lo mejor.
6: No, lo vamos a invitar, que venga para acá. Pues está allá en Chile, ¿no? Pero quizás se venga acá.
8: ¿Tiene su teléfono?
6: No lo tengo, pero yo lo puedo conseguir.
8: No, pues consíguelo porque...
6: Bueno, ¿y por qué tengo que hacer lo que tú dices?
8: Pues yo lo quiero conocer. Tengo una foto con él cuando fui a Miami.
6: ¿Lo quieres conocer?
8: No, ya lo conozco personalmente. Uh-huh. Me invitó a su programa hace ya bastantes años, tendré unos 30 años, que estuve con él y me saqué una foto.
6: Qué bueno, qué bueno. Vamos a ver qué pasar. Dice otro mensajito, dice Mike M. ¿Cómo se llama el lugar de los tacos? ¿Será de los camarones? Se llama El Pollero 95. Joe Martínez dice que está en Southgate. Unos dicen que está en Bell, otros que dicen Southgate. En uno de esos tres está Zero Commerce, Southgate o Bell. Seguro que sí. ¿Qué más dice por acá? Dice Paula Marín Salibaba. ¿Que cómo se dice beso en árabe? Ese ya lo dijimos también, pero qué bueno que me lo recuerda. En árabe, saliva, no. Beso en árabe se dice saliva va, saliva viene. Ok, gracias. Bueno, pues vamos a ver qué más dice. Saludos desde Indianápolis. Te escucho desde el 80. Dice, usted me regaló una pelota. Joe Martínez, válgame Dios. Y luego Michael Lada de Mango. ¿Qué es eso?
8: Cara de
6: mango,
8: no, será.
6: Michelada de Mango. Yo sé que Michael de... Michelada de Mango se hace así llamar a la persona que me dice que en qué película salió usted. Bueno, le voy a contestar porque me están preguntando. Pues dígame en cuál, porque hice 27. Ay, tantiene el agua en los camotes. Bueno, buenas tardes, saluditos desde Mammoth Lakes. Vaya, Adalberto Godínez, ya hace tiempo que no se reportaba. Germán Arreola. Don Humberto y doña Kika Briones, ¿en qué radio trabaja hoy en día? Aquí con nosotros, pero ella viene más tarde, no le gusta salir en TikTok porque no quiere quemarse. ¿Contestada la pregunta? ¿Qué pasó con la tormenta? Me acuerdo del concurso de piernas. Esa es otra, ¿cómo se dice?
8: Concurso
6: de piernas. Esa es otra anécdota. Teníamos en la tormenta, bueno, pues tanto están preguntando en la tormenta. Se los voy a contar. ¿Se los cuento?
8: Sí, de
6: una vez, ¿para qué están preguntando? En la tormenta, lugar donde yo me asocié, teníamos varios concursos. Ahí comenzamos con la noche de aficionados los jueves, con mariachi. Y muy interesante, se llenaba, pero llenada, sí. Teníamos jueves de aficionados con mariachi. Viernes, Victorino, concurso de piernas. Ahí está, le contesto al caballero que me recordó eso. ¿Sabes en qué consistía el concurso de piernas? Yo creo que por eso se hizo popular la tormenta, porque teníamos concursos que nadie hacía. Y yo no los inventé, pero no sé cómo me puse a desarrollarlos y fueron un éxito. El concurso de piernas consistía en lo siguiente. Primero, invitamos a participar, calentamos ese programa porque al principio no participaba nadie. Era un concurso donde damas chulas participaban exhibiendo sus piernas. Y lo único que tenían era que llevar, pues, una minifalda, no muy cortita, pero una minifalda donde se viera un poquito la pierna. Y la que enseñara mejor pierna, pues ganaba. Y había un premio, eran como $300 que se daba esa noche a la que tuvieran la más bonita pierna, Víctor. A veces se apuntaban 5, 6, 7. Hubo ocasiones en que se apuntaron 10 muchachas, minifalda, y luego con una música tenue pasaban de a una por una. y había un jurado calificador. Estoy platicando esto y van a ver que algún lugar de por aquí de Los Ángeles o California o donde nos estén escuchando lo van a hacer. Está bien que lo hagan, pero son mis ideas. Entonces ponían un fondo musical y pasaba de a una por una. Y ahora daba, y yo conducía el programa, damas y caballeros, y me ayudaba Chava López, otro compañero. Cuando yo no quería hacer la presentación, me ayudaba. Y lo hacíamos entre los dos. Chava López, por cierto, que le mando un saludo, vive en Victorville, le voy a llamar. Tiene muchas anécdotas también. Y pasaban las chicas. Y ahora, Violeta Martín, de Sinaloa. Aquí la tenemos, un aplauso. Y la música empezaba. Y ella pasaba. Y lo único que tenía que hacer, y se le pedía, que la minifalda se la subiera poquititito. No mucho. No queríamos pornografía. Pero después, Víctor, se hizo tan popular ese programa que las que participaban no solo se levantaban poquititito, se subían la minifalda hasta el tronco. No, hombre, el público y más los caballeros se alocaban. ¡Mamacita! ¡Más, más, más, más! Es como que más. ¿Cómo que más? Mañana les voy a platicar exactamente hasta dónde llegó este concurso. Acuérdame, Víctor. Continuación mañana. ¿Cómo terminó ese concurso de piernas en la tormenta? No, no les he platicado lo mejor. Mañana.
2: Oiga, don Beto, ¿y por qué no hace usted ese concurso de piernas ahí donde está los viernes, allí en la tequila? No lo haga de concurso de piernas de mujeres, hágalo de hombres. Imagínese, damas y caballeros, aquí tenemos el concurso de los que vienen parados de manos.
6: Si cuando alguien tiene las piernas flacas así, se pone shorts, como tú, Víctor, que vienes muy seguido de... ¡Ah! No, ahí está. Mira, dale vuelta acá, frente a mí, y levanta una pierna para que vean que traes shorts. Miren, nomás, yo te digo hasta dónde levantas la pierna. Espérate. A ver, eso, ahí está, miren. Y como tiene las piernas tan flacas, parece que anda parado de manos.
2: Ay, don Beto, qué feas piernas tiene el susodicho Victor. Híjole, unas piernas flacas y no todavía peludas. Ay, Dios mío, ¿no se le pararán mucho las moscas?
6: Si no traigo miel, pues aquí no se ve. Échenle poquita miel y va a ver cómo se le... Hasta las cucarachas van a llegar. Ay, señor. ¿Qué pasó? ¿Qué me iba a decir, Chencho?
2: Oye, don Beto, fíjese que una señora me mentó la mamá.
6: ¿Y por qué le mentó la mamá?
2: Porque llegué yo ahí al restaurante y le dije, oiga, señora, ¿las empanadas están calientes? Y dice la señora, sí, las empanadas están calientes. Ah, pues, ¿y por qué no las pone a pelear? Y fue cuando vino y me dio una cachetada.
6: Es que bueno, ¿verdad? Por metiche. ¿Qué más? ¿Qué más te iba a platicar? Ah, que ya nos quedan como un par de minutitos para cortar TikTok. Pero vamos a seguir en nuestra aplicación que se llama... Bueno, la estación es Luna Star Radio. Es una estación de radio profesional, 24 horas, 7 días a la semana, con programas como este. Todavía vienen otros más. Al ratito vamos a tener mejor contenido, digo, o más contenido. Pero hay programas interesantes que tenemos en Luna Esta Radio. Por ejemplo, los viernes, Victorino, ¿qué tenemos los viernes de programas?
8: Bueno, tenemos al doctor David Ávila, de 5:30 a 6:00. Me da el honor de entrevistar al doctor y platicar con él en Hablando de Salud.
6: Media hora muy interesante para que no se la pierdan los viernes. Otro programa. Después de el doctor, hay una hora completita donde se presentan los éxitos del globo terráqueo, o sea, los número uno, las canciones número uno en todo el globo terráqueo. La canción número uno en Italia, la canción número uno en Francia, Estados Unidos, México, Centro, Sudamérica. Muy interesante ese programa. ¿Quién nos lo hace? Armando Plata, directamente desde Colombia. Colombia, esos son los viernes. Y los lunes, un programa muy especial hecho para los deportistas que se llama Cuadro Deportivo. Marta es la operadora, la participante, la copresentadora, por decir. No, es la presentadora del programa. Y luego ya, pues todos los periodistas que toman parte. Y obviamente un programa que produce el señor Fernando Lescano, que por cierto hoy no vino, igual que toda la semana, pero no le hace. No le hace, pero ya por favor, me hace favor de hacerte cargo de lo que él hace, porque ya no viene.
8: Pero hay una pregunta nada más.
6: A ver.
8: ¿El sueldo se me va a doblar?
6: Es el mismo, Víctor. ¿Es el mismo? Sí. Yo creo que por eso no viene. Muchas gracias por aguantarnos esta hora de Wiri Wiri Bla Bla. El propósito es interactuar, ustedes, yo, Víctor, y platicar de lo que pregunten. No me pregunten de política, religión o cualquier otra cosa así rara, de astrología menos. Cosas así que están pasando. Hoy les iba a platicar, pero pues ya no me dio tiempo. Sucede que Belinda, ¿tú sabes que Belinda celebró su cumpleaños?
8: ¿Belinda?
6: Sí, Belinda, sí, la ex de Cristian Nodal. Lo celebró en Nueva York. Y eso se los voy a platicar despuesito en la hora que viene, donde ya, si ustedes bajan la aplicación, entonces nos pueden seguir escuchando. ¿Cómo bajar la aplicación? Ahí les va. 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Que si no quieren conectarlo, de todas maneras, a través de su teléfono nos pueden oír. ¿Correcto, Víctor?
8: Correcto.
6: ¿Algo que quieras tú decir?
8: Pues simplemente que estamos aquí todos los días de 3 de la tarde a 7 de la noche, y en especial mañana tenemos al doctor Hablando de Salud, para que no se lo pierda. Un tópico muy interesante para que usted tome conciencia de que nosotros estamos fallando en nuestra salud.
6: Eso es todo. Que pasen buenas tardes. Bajen la aplicación, nos van a poder seguir porque tenemos muchas cosas que platicar. Con permiso. Y muchas, pero muchas gracias a usted que nos hizo el favor de escucharnos.

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1: Ahora sí, Victorino, aquí estamos y no nos vamos hasta las 7. ¿Qué tal? Buenas tardes. Quiero que sepan que si cambiaron de TikTok a nuestra plataforma de Luna Star Radio, se los agradecemos. Ahora sí, viene toda una revista musical de primera. Y de nueva cuenta les saludamos a ustedes. Mi nombre es Humberto Luna.
2: Y yo soy Víctor Chavarría.
1: Víctor Chavarría, mejor conocido en el bajo mundo de Lampa como Victorino.
2: Así, mesmamente, Patricio.
1: Sí, mesmamente, señor. Mesmamente. Bueno, ¿estamos listos? Porque tenemos un montón de cosas. Ya no estamos en TikTok.
3: Bendito sea Dios, ya no está con que... ¡Ay, llevamos 12,000 likes! ¡Ay, 15,000 corazones! ¡Ay, gracias! ¡Ay, que aquí me mandan un mensaje! ¡Ay, mamila!
1: ¿Ya qué malo es usted? ¿Por qué me trata usted así?
3: Pues es que me da coraje en la primera hora esa que hace usted de bla bla y glu glu y ¿sabe qué? No da chance de participar. Juro usted que ahora le voy a contestar esto. Les voy a platicar esta anécdota. ¡Ay, ay! Oiga, no la chifle por no decir otra cosa. Pero bueno, don Beto, vamos, todo bien ordenadito, por favor, porque ya es un programa de radio, no es TikTok, ¿ok? ¡Por favor!
1: ¡Ya pégame!
3: Venga tantito aquí en el estudio y verás que lo agarro a patadas.
1: ¿Qué me iba a decir?
3: Que hoy es día de los que se llaman Bernardos. Hoy es día de San Bernardo. Usted sabe que es un nombre teutónico. Al decir teutónico es alemán. Sí, ¿verdad? Teutónico es alemán. Perfecto. Que significa, fíjese lo que quiere decir Bernardo. Significa atrevido como un oso. Entre más feo, más hermoso.
1: Sí, fíjate, Victorino. Ese es el significado de Bernardo. Atrevido como un oso. Fíjate que hay 4 islas en Brasil que llevan este nombre y numerosos lugares geográficos que llevan el nombre de San Bernardo. A destacar el gran San Bernardo, desfiladero de los Alpes, con una hospedería muy importante. Oh, sí, sí, sí. ¿Hay un desfiladero? Que son montañas, me imagino, son Alpes, que tienen una hospedería muy importante. Fíjate, no sabía eso. De ahí procede la cultura de los perros de este mismo nombre, los perros San Bernardo, que tienen por misión ayudar en el rescate de los que pasan apuros en la nieve.
3: Ándele, eso sí es interesante, hasta que habló usted bien de los perros. No como el conductor ese de Pati Chapoy, don Pedro Solá, que hizo un comentario y ya lo corrieron. Dijo que por qué no mataban a todos los perros y se les echó encima. Oiga usted, hubo firmas y llamadas a Televisión Azteca para que lo corrieran. Y no sé si también le toque a la pobrecita de Pati Chapoy. ¡Hijo de su! ¿Cómo está cambiando este mundo de las comunicaciones, don Beto?
1: Sí, cuando uno menos lo piensa, te dicen muchas gracias, señor Luna. Muchas gracias, señor Chavarría, por el tiempo prestado a esta empresa. Recoja su último cheque. ¿Cuál? ¡No! Así te dicen en las estaciones. Aquí no te voy a decir eso, Víctor. si tú eres el consentido de todos, ¿verdad? Sí, sí, sí, sí. Pues y todo, y todo porque no cobras. El único. Bueno, pero estábamos hablando de los perros.
3: Bueno, dice que estaban allá en los Alpes dos alpinistas en la nieve y venía un perro San Bernardo con la anforita que le ponen en el ¿cómo se llama? En el pescuezo. Ahí le ponen la anforita.
4: El barrilito.
3: Un barrilito con licor para tomar y quitarse el frío. Y luego dice uno de los alpinistas, mira, allá viene nuestro mejor amigo. Sí, sí, sí, claro, sí. Y viene con un perro. ¿Me entendió, don Beto? Ay, qué simpático soy.

0: Bueno, a ver, vamos a hacer esta llamada. ¿Hasta dónde te dije, Victorino?
1: A la quinta.
0: A la quinta, a la quinta California, que está por ahí, por Palm Springs. Y alguien que ya se registró. Vamos a saludarlo. Se llama Art. Arturo, seguro, ¿no? Don Art, buenas tardes.
2: Buenas tardes.
0: ¿Cómo está usted? Le saluda Humberto Luna, dígame.
2: Ay, mi maestro, lo felicito por todo el éxito que ha hecho por toda la raza.
0: No diga eso. Le voy a pedir un favor.
2: ¿Sabe por qué lo felicito? Ajá. Porque yo empecé a imitar a mi abuelito, porque yo escuchaba su programa cuando estaba en Tijuana. ¿Cómo la ve? Lo felicito. Mi abuelito se llama Felicito.
0: Óyeme,
2: Beto, ¿por qué no traes a la muchachita esa que tienes ahí, Cuquita?
0: Ay, qué lindo. ¿Cómo se llama el personaje ese?
2: Don Felicito Show.
0: Ah, Don Felicito. ¿Y lo tiene todavía ese show o no?
2: Se llama una radio, MT Radio por Internet.
0: ¿En dónde?
2: En Indio, California.
0: ¿Pero ahí está usted todos los días?
2: No, nomás entro el lunes. El lunes de 8 de la mañana son 2 horas.
0: Ah, bueno, pues así se empieza.
2: Y ya tengo tiempo haciendo en diferentes radios locales. Uh-huh. Y me tocó estar en Calexico también.
0: Ah, no, pues está triunfando.
2: Oye, si ya tenemos historia casi copiándose.
0: Ay, qué bueno que copien a los buenos. Muy bien, pues qué bueno. Y dígame, ¿de dónde es usted, don Felicito?
2: Yo nací en Michoacán, pero criado en Los Ángeles, California.
0: Oh, perfecto. ¿Y por qué se fue a vivir a la quinta?
2: Oye, porque me dijeron Felipito y el Ar, a ver, váyanse a la quinta. Y ay, pues mira, aquí estoy.
0: Ay, qué bonito, qué tierno.
3: Beto, que no es el hermano.
2: Oye, ya me dan ganas casi de llorar del gusto que me hayas hablado.
3: Don Beto, ¿no será el hermano de doña Kika?
0: No. No, pues quería agradecerle, para no hacerlo muy largo, que se haya registrado ya. Y el que se haya registrado en nuestra aplicación significa que va a participar en un, pues en un sorteo, en un regalo que vamos a hacer de diferentes cosas. Ojalá que le toque uno de ellos. ¿Qué le parece?
2: Muchísimas gracias, maestro, y de corazón lo mejor. Y pues lo admiro mucho.
0: No, pues muchas gracias.
2: Oye, pues si te copiamos, muchacho. ¿Cómo la ves?
0: No, pues qué bueno.
2: Quiero ser grande como tú.
0: Ah. Pues muchas gracias por dejarnos platicar con usted. Despídase como don Felicito, por favor.
2: Bueno, familia, escuchen a Beto. Ya saben, aquí hay de todo con Beto. Ay, hasta lágrimas también hay.
3: Mire, don Beto, ese sí es locutor, no como usted comprenderá. Él no es tan mamila como usted.

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1: Gracias, Eduardo. El gobierno federal suspendió el financiamiento del reporte anual sobre el Ártico elaborado por la NOAA, lo que debilita la coordinación de los estudios científicos sobre el cambio climático en esa zona. Flujo de vuelos intercontinentales. Datos de la industria aérea reflejan una caída interanual del 7,4% en la oferta de asientos en las rutas que conectan Norteamérica y América Latina este mes de agosto. Inclusión de migrantes en territorio mexicano. Mediciones recientes sobre condiciones de vida y empleo calculan que la inserción de la población migrante en México alcanza una calificación media de 6 segundos en una escala de 0 a 1. América Central y el Caribe. Debate diplomático sobre Nicaragua. La OEA citó a una reunión urgente para abordar el debilitamiento democrático y el hostigamiento contra sectores opositores por parte del gobierno de Ortega y Murillo. Cancelación de vuelos a Cuba. La compañía aérea Iberia prolongó la interrupción de sus conexiones directas con la isla caribeña, fijando el cese de operaciones hasta mediados de 2027. América del Sur. Previsiones de la CEPAL. El organismo económico mantuvo en 2,2% su cálculo de crecimiento para la región en 2026, señalando brechas persistentes en materia de inversión y rendimiento productivo. Apoyo a la agricultura familiar. Durante un encuentro en Santiago de Chile, la FAO y diversas entidades bancarias acordaron medidas para facilitar crédito a 7 de cada 10 pequeños agricultores que continúan fuera del sistema financiero. Derrumbe fatal en Nariño. Un deslizamiento de tierra en un yacimiento minero no regulado en el suroeste colombiano causó la muerte de al menos 13 personas y dejó a 7 heridas de gravedad. Operativos conjuntos en la frontera amazónica. Bolivia y Brasil reforzaron la presencia policial y militar en sus límites territoriales tras registrarse incursiones de organizaciones criminales brasileñas en poblados bolivianos. Debate por la propiedad rural en Argentina. Colectivos civiles y agrupaciones sociales lograron detener la iniciativa legislativa que buscaba eliminar trabas para la adquisición de tierras por parte de capitales extranjeros. Desde Los Ángeles, reportó Valentina. Gracias por su atención. Esta fue una producción de Eduardo Quesada. News. Hasta pronto.
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1: Eso, eso, eso. Pues buenas tardes. Buenas tardes, ¿cómo están ustedes? Qué gusto saludarles. Sí saben qué estación están escuchando, ¿verdad? Luna Star Radio. Ya estuvimos una hora wiri-wiriando en TikTok y ahora pues ya esto es un... Pues una radio ya, si no tradicional, por lo menos en online, o sea, internet, pero con todos los ingredientes que debe de tener una estación de radio profesional. ¿Cierto o no, Victorino?
2: Pues no hay nada ni qué pedirle a esta radio, humbertolunaradio.com, puesto que hay mucha gente que se dedica a hacer radio, pero simplemente abre su computadorcita. Esta es una radio profesional, con gente profesional, que estamos dispuestos a llevarle todos los detalles de todas las cosas que pasan alrededor del mundo.
3: Oh, my God. Oiga, ¿a qué escuela está yendo Victorino, que cada día... está mejor?
2: Estoy yendo a la que me recomendó usted, Chencho. Aquí con el maestro Víctor en la nocturna.
3: No, a mí se me hace que está yendo usted con Belén y Pepe Sala.
2: Ahí empezó.
3: Ay, don Beto. Bueno, ¿ya saludó al señor ese que estaba hablando como viejito? Está bien, no me está bien. Para empezar, está bien, no hay problema. El señor Artujillo, que ya se registró y queda ya, pues, apuntado para los regalos que vamos a tener. Él vive en la Quinta California, no en la Quinta Fregada, no, en la Quinta California. Y nos puso, dice, felicidades, colega don Beto, aquí puro Filipito Cho. Ah, mire... Bueno, pues ya lo saludó y todo. Y tú tienes otro, ¿cómo se dice? Otro formulario que te llegó, Victorino.
2: Fíjate que me tocó, ahorita estoy viendo los nombres, Humberto, y es un gran amigo tuyo, un gran personaje, estuvo en Univisión o sigue estando en Univisión, Martín Plasencia.
3: Sí, pues ese ya vino, creo que
2: sí,
3: una vez.
2: Sí, aquí estuvo con nosotros.
3: ¿Ya se registró? Ah, sí. Quiere sacarse la computadora.
2: Sí.
3: Porque no, creo que si es afortunado le va a dar a usted un regalito ahí, pinchurriento, calzones de baño o calzones de ¿Quién más?
2: Pues aparte de Martín Plasencia, nuestro gran amigo de Univisión, tenemos otra persona aquí que se llama... Samantha Valdivia, y ella nos escribe desde a Montevista, California.
3: Oye, ¿no es Samantha la
2: peruana?
3: ¿La señora de la canción?
2: No, esta no.
3: No, pues es que no sabe si así se apellida.
2: Ah, eso sí, no sé.
3: Ahora sí, si es Samantha, pues le mandamos un saludo cordial. Qué bueno que se acuerda de nosotros. Y ahí la apuntamos porque quizás se pueda ganar un regalo. Un colorete.
2: Colorete para su pajarito.
3: O unas pestañas postizas. A ver, ¿qué más, Victorino? ¿Ya es todo lo que tiene?
2: ¿Sí?
3: Ah, acá hay otro. Don Beto, a ver, usted aviénteselo.
1: Otro formulario lleno de parte de Lourdes Díaz. Ándale. Es de allá de mi pueblo. Fíjate qué bonito, Victorino. Dice Tlatelango, México. Dice... ¿qué? Cristiana, México. ¿Qué es eso? ¿Cristiana, México? No sé qué querrá decir. Pero dice, buenos días. Dios les bendiga desde el hermoso Tlatelango, Zacatecas. Saludos. Y ahí está el número telefónico. Debía de llamarle, Victorino, para saludarla y decirle que bueno. Pues mira, para que veas que desde allá, desde mi pueblo, están bajando... los formularios para participar en los regalos que vamos a tener.
2: Oye, eso. ¿Ya hay internet allá en Tlatelango?
1: ¿Que si hay internet?
2: Es que si ya hay internet en Tlatelango.
1: Hombre, hasta están regalando los teléfonos.
2: Sí, sí.
1: Lo más básico, con 3,000 pesos mexicanos te dan uno.
2: Y 5 corcholatas del pato.
1: No inventes.
3: Oiga, don Beto. Esto, por favor, quiero que no lo pase desapercibido, porque yo quiero que lea el chisme, ¿ok? El chisme es que Belinda celebró su cumpleaños y yo la mandé felicitar.
1: ¿Usted la mandó felicitar a Belinda? No lo puedo creer.
3: Primero lea la noticia como la tiene y luego yo le voy a leer lo que yo le mandé con un ramo de flores.
1: Correcto. La estrella mexicana Belinda celebró su gran día en la Gran Manzana junto a su familia, rodeada de muchos regalos y con una noche en Broadway. La cantante Belinda recibió sus 37 años el pasado 15 de agosto en un ambiente de elegancia y calidez familiar en la ciudad de Nueva York. La actriz decidió, pues, alejarse de los grandes festejos para disfrutar de una estancia en la Gran Manzana, acompañada por sus padres, Ignacio Peregrín y Belinda Schulz. También se llama Belinda la mamá, ¿eh? Así como por sus hermanos, por su hermano Nachito.
2: ¿Cómo se llama la mamá? ¿Belinda Churros?
1: No, Schulz.
2: Oh, Schulz.
1: Y su hermano Nachito.
3: O sea, mi cuñado.
2: Ay, antes se habla.
1: No empiece. A ver, yo quiero que por favor me diga lo que le mandó.
3: Aparte de todas las florecillas que recibió, yo le mandé un ramononón de flores y una pequeña cartita que decía...
1: A ver, ¿qué decía la pequeña cartita?
3: ¿Me puede poner una música apropiada para... leerle la cartita que le mandé?
1: Ahí tiene la música apropiada.
3: Gracias. Le puse así, don Beto. Felicidades, mi bebé. Este cumpleaños es súper especial porque están todos juntos en familia, sobre todo compartiendo, celebrando y creando recuerdos que quedan para siempre. Perdóname por no haber asistido a tu convivio, pero como tú sabes, pues no tuve ni para el pasaje. Además, están en la fregada las redadas que están haciendo esos enmascarados de plata que no tienen compasión de nuestra gente. Ah, no, pues les pagan. Y muy bien, ¿eh? Pero algún día, bebé, yo seré presidente y las cosas van a cambiar. Tú serás la primera dama y te daré la vida que mereces. Vida que no pudo darte Cristian Nodal. Bebé, este nuevo aniversario espero que sea una de las etapas profesionales más fructíferas de tu trayectoria. Te amo, aunque tú no me peles. Bueno, ya. Luego te llamo. Ahorita no, porque no tengo teléfono, me lo robaron. Un tipo me dijo, dame tu teléfono. Y yo le dije, ¿mi teléfono? Sí. Te lo doy. 714-527-0425. Y que me da una cachetada y dice, no, el número. Dame tu celular, babón. Y terminé la cartita diciendo, adiós, bebé. Tu amor platónico, Chencho Matarrana.
4: ¡Oh!
1: Y hablando de Belinda, aquí la tenemos. Y justamente con Los Ángeles Azules en
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